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4: En noticias rápidas, WhatsApp prueba la posibilidad de añadir una tercera cuenta en iPhone. La función permitirá gestionar 3 números desde un mismo dispositivo, con conversaciones, copias de seguridad, archivos y preferencias independientes para cada perfil configurado. Para Buenísima 103.9 FM en Imbabura, Giselle Jacome, noticias rápidas.
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Y aquí estamos con Buenas Puñaleras a través de Radio Buenísima en este martes, hoy 15 de septiembre, sí señor, estamos ya en medio mes de septiembre. Gracias por estar conectado a través de Radio Buenísima en la 103.9 FM, 096-002-1039, gracias mis queridos amigos puñaleros que están disfrutando en nuestra programación en vivo y en directo. Señoras y señores, pueden empezar a whatsappear, a mensajear con nosotros a través del 096-002-1039, 096-002-1039. 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Saludos a San Martín, la voz, allá en la ciudad de Quito, en la capital de los ecuatorianos. Oiga, y le queremos hacer también el evento especial. Póngame la música del evento que se viene en octubre. A prepararse todos. Porque a la ciudad de Ibarra se viene el evento más esperado. El que convoca a toda la familia, el donde va a participar.

0: Participar la mamá, el papá, va a participar los chiquiticos de la familia, los más grandotes, todos, hasta la mascota, porque damas y caballeros, se viene.
1: ¡Bravo!
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1: Ahí estamos con ustedes. Hola, hola, hola, hola, hola, hola, mis amigos puñaleros.
2: Si me pueden poner una música de un osito dormilón, la regalé.
1: Y sí, güey.
2: Y otro de las mozas, la del pelo suelto y la falda cortita. Gracias, gracias. Una buena noche.
1: Esa canción es de las mozas, puñaño.
2: Y un saludito especial para Alexander Vallejo Obando en la provincia de Pichincha, en Pifo, norte de Quito.
1: Mucho gusto, muchas gracias. ¡Le complacemos! Ahí estamos contigo en complacencia inmediata. Buenas noches, mis amigos puñaleros, conectados a través de Radio Buenísima Sentimiento.

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1: Sí, señor, ahí estaba con usted a través de Radio Buenísima. Vamos a la pausita para comerciales. Vamos a la pausita, señoras y señores. Estamos muy contentos de estar ahí conectados a la gente que está disfrutando a través de Radio Buenísima. Los mejores éxitos, donde quiera que ustedes se encuentren, contáctanos. WhatsApp en vivo 096-002-1039. 096-002-1039. Saludos ahí para el Lauri Potosí. María Fernanda también, que se encuentra ya en nuestra sintonía a través de Buenísima. Buenas noches. Esto es lo que a ti te gusta. La programación número uno en vallenatos, bachatas y corridos. De sentimiento al corazón, al alma. Ya volvemos, no se conecten.
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0: Llora, llora guitarra. Ya son las 19:40. WhatsAppea con nosotros ahora mismo. 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
0: Buenas noches, amigos.
2: Carlos. Noche. Mi estimado Alex Males, muy buenas noches.
0: Hola.
2: Por favor, el temita. Qué descaro de los gigantes.
0: Ya, de acá a los gigantes, ahí le complacemos. ¿Dónde escucha? ¿Dónde están conectados con nosotros? Muchas gracias por estar disfrutando de nuestra programación en vivo, en directo. Hoy estamos en martes 2x1, dos canciones, dos temas de tu artista puñalero favorito. Con mucho gusto te complacemos. Tú la pides y nosotros acá te la ponemos.
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0: te corresponde.
1: Oiga, qué descaro ese, qué descaro. Ahí estamos con ustedes, ya son las 19:45 a través de nuestras puñaleras en vivo para complacerte. Los mejores éxitos, el romance especial en buenísima. Buenas noches. Hola, hola, hola. ¿Qué dice?
2: 7373 Alex Males.
1: Hola.
2: Excelente programa.
1: Muchas gracias.
2: Come el vallenatito de Diomedes Díaz. Un cariño del alma. Full sintonía. En el taxi. Rodando toda la ciudad.
1: 7-3 cordiales, amigos.

Y esa es la mejor opción para disfrutar con nosotros en esas puñaleras con las mejores canciones. Aprovechando que estamos en martes 2x1, tienes la mejor opción para solicitar tus canciones preferidas. ¡Hágalo, por favor! Participe en vivo al 096-002-139. 096-002-139. 295-139. Estamos en vivo en Buenísima. ¡Qué canción! ¡Éxitos!

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De las locuras mías, esas locuras que son solo mías. ¡Ay, hombre! Gracias, señoras y señores. 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Y hablando de fiestas de Ibarra, ya este fin de semana arrancan las fiestas, ¿no? Con el pregón de la alegría, el día sábado en la noche es la elección y coronación de la reina de Ibarra. Bueno, ahí estamos disfrutando, sí señor, estuvo Tabalo, Cotacachi y ahora vamos con Ibarra disfrutando estas festividades con Buenísima FM.

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6: En noticias rápidas, el ejército ecuatoriano masifica las operaciones militares en Morona, Santiago, Pastaza y Napo, lugares donde hay amenaza de actividad de minería ilegal y otros delitos. Están haciendo un seguimiento a las autoridades locales por presuntas vinculaciones a la actividad ilegal. Para Buenísima 103.9 FM en Imbabura, Giselle Jacome, noticias rápidas.
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7: ¿Qué tal, Alex? ¿Cómo estás? Buenas noches. Chévere el programa. Oye, puedes hacer una canción. Ya no somos ni seremos. Gracias, mil.

Ya son las 20 con 15 minutos. Bueno, no, como yo les había dicho ayer, no estoy hablando mucho porque todavía me duele la garganta, me afecta la garganta, me arde la garganta por la situación que les había comentado, ¿no? Del fin de semana pasado. Mejor ni me hagan acuerdo del verdugo que no pudo perillar los controles en una amplificación. Pero bueno, aquí estamos con ustedes. Muchísimas gracias. Saludos a mi pana Paul DJ, allá en la ciudad de Otavalo, uno de los grandes DJs maestros de la música que nos

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1: Eso está listo, parcero.
2: Y nos fuimos con Pensate.
1: Dice así.

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con la fuerza, con el despecho, con el amor, como usted quiere llamarle, así canta Amanda Miguel esta gran canción, Así no te amaré jamás. Ya estamos de vuelta, son las 20 horas con 40 minutos, señoras y señores, 20 horas con 40 minutos, y estamos de vuelta con ustedes para hacerle la gran invitación al gran evento que se viene este próximo sábado 31 de octubre, 3 de la tarde, en el centro de la ciudad de Ibarra. 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

Ay, el romance especial. Las canciones más románticas las encuentra con nosotros a través de Radio Buenísima FM, solo en nuestro especial de 19 a 20 horas. Son ya a 21 horas, perdón. Son las 20:50. Todavía tenemos unos 10 minuticos más para disfrutar de las mejores canciones directo a tu corazón en Buenísima.

Así listamos nosotros poniendo punto final ya no a esta programación a través de Radio Buenísima. Que tenga una excelente noche, que descanse. Mañana ya en el centro de semana estaremos con más éxitos directo a tu corazón en Buenísima FM. Una buena noche, mi nombre es Alex Males. Hasta mañana con más éxitos y canciones en Buenísima y las puñaleras que les encantan a ustedes acá. Hasta mañana.

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1: En noticias rápidas, Estados Unidos ha desplegado armas en el espacio, afirmó el secretario de la Fuerza Aérea, Troy Meink, habló ante un foro anual en Maryland y dio detalles sobre el tipo de sistemas desplegados, pero no dijo fecha ni tampoco la puesta en órbita de estas armas en el espacio. Para Buenísima 103.9 FM en Imbabura, Giselle Jacome, noticias rápidas.
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2: En Noticias Rápidas, un especialista en medicina cardiovascular explicó que las personas con valores altos de lipoproteína y tensión arterial elevada podrían enfrentar episodios cardiovasculares mayores. Existe el colesterol pegajoso. Para Buenísima 103.9 FM en Imbabura, Giselle Jacome, Noticias Rápidas.
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0: Gracias, amigo. Muchas gracias. Un placer. 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

0: Andresito. Ya estamos arribando en la cabina de Buenísima 103.9, la dura del dial. Listos para presentarles ya nuestro programa.
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0: Reventando la sintonía en la mañana. ¿Quién les habla? Cristian Gómez. Y en el control master ya está nuestro compañero de labores, el DJ Number One. En el control master, en las perillas, él es el DJ Peluchín.
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0: Buenos días, maestro Peluchín, maestro de maestros. El que mezcla y remezcla y el que combina los géneros musicales. ¿Sí o no, mi estimado Peluchín? También mezcla eso, también mezcla. Bueno, bienvenidos, bienvenidas. Empezamos ya nuestro programa en esta mañana de miércoles. Siempre agradecidos con la bendición del Todopoderoso a empezar este nuevo día. Que todo nos vaya bonito. A nosotros, cuídense mucho, por favor, en esta mañana de miércoles. Camine, ande con cuidado, siempre, siempre precavido, ¿no? Siempre precavido. Ante cualquier situación. Muy bien, 7:05, como siempre la puntualidad es la que nos hace la diferencia a este programa. El programa más puntual de las FM, ya activo en el miércoles. ¡Dale!

gracias a nuestros queridos auspiciantes el día de hoy. Mis amigos, vamos a darles la cordial bienvenida a nada más y nada menos que... Oiga, ¿sabe qué? Hagamos una cosa ya. Voy a sortear una flash memory. A las personas que nos envíen un audio dando la cordial bienvenida a nuestros queridos auspiciantes. Ya, la persona que lo haga bien, se lleva la flash memory, ¿ya? Ya, ¿qué le parece? ¿Le parece o no le parece? De una, ¿verdad? Sin sorteos, sin nada de eso. ¡Sí! Simplemente usted da la cordial bienvenida a nuestros queridos auspiciantes y se puede llevar la flash, ¡sí!, la flash memory. Ya, de una, Mariluna, envíeme un audio. Ahora el que da la bienvenida a nuestros auspiciantes es usted, mi amigo, a través de 0039. Como nosotros sabemos la bienvenida a todos los días, ahora le toca a usted. Si usted lo hace bien, se lleva una flash memory con buenos mixes, con buena música. Y la flash la tenemos aquí, ¿no? La flash memory. ¿A qué? Vamos a dar dos minutos para hacer de la bienvenida con ganas, con ánimo, que eso es lo que se necesita, pues, para dar la bienvenida a nuestros auspiciantes, ¿ya? Si usted lo hace bien, vamos a darles tres minutos, ¿ya? Para que estén repasando ahí internamente. A ver, cómo digo, cómo sabe decir el Cristian Gómez, ¿ya? Entonces, les vamos a dar chance, unos tres minutitos, para que se tome el tiempo y nos envíe los audios. Ya, el audio que esté, el audio más buenísimo, el audio que esté más identificado como nosotros sabemos dar la bienvenida a nuestros auspiciantes, ese se lleva la flash memory, ¿ya? Con buena música, póngase pilas entonces. Ahí nos envían los audios a través de 096-002-1039, sin sorteos, sin nada, ya. Ahí sí, ya depende de usted, póngase pilas, ya. Muy bien, vende la música, maestro. Ya vamos a ver los audios que van llegando.

Envíen, envíen. ¿Cómo nosotros sabemos dar la bienvenida a nuestros auspiciantes? Así de fácil y sencillo, sin sorteos, se puede estar llevando la Flash Memory. ¿Sí? De la bienvenida, así como todos los días nosotros la bienvenida a nuestros queridos padrinos. ¿Sí?

Se duplica el premio. Vamos a regalarles una torta de la casa del Key y la Flash Memory. A la persona que nos dé la bienvenida a nuestros auspiciantes. Ya, torta y Flash Memory. ¿Qué más de ahí quiere? ¿Qué más quiere? ¿Qué más de ahí quiere? ¿Qué más de ahí quiere? Ya está la torta, la Flash Memory. Ya, la cabeza de chancho, no, esa es para el viernes. Ya, torta de la casa del Key en Atuntaqui y una Flash Memory con buenos mixes. Con buenos mixes de todo, como unos 60 mixes viene del peluchín. Ya, clásicos, vallenato, chichas, bombas, salsa, baladas, de todo, despecho. Ya, solamente tienen 2 minutos para que den la bienvenida a nuestros oficiantes. Y si en 2 minutos no hay una bienvenida de a de veras como la que sabemos dar nosotros, se pierde. Se pierden los premios en la mañana.

0: ya llegó el audio. A ver, vamos a ver el audio. Vamos a escuchar el audio. Vamos a escuchar el audio. El único arriesgado. Ay, a ver, ¿qué dice? Póngale play, maestro peluche.
1: ¿Qué más, mi pana Cristian? Pero mande la lista de los auspiciantes para hacer la cuña.
0: No, lo que pasa es que ustedes ya deben saber, ya nuestros auspiciantes. Claro, ya deben saber nuestros auspiciantes. Día a día los mencionamos por acá. Bueno, se acabó el chance. Esto era para los que están bien pilas. Para los que están bien pilas. Para los que día a día están atentos a nuestros auspiciantes. ¿Sí? Si ya no saben estar atentos, ya nada, se perdieron. Ya se perdieron. Ya no hay chance. Ahorita ya demasiado tarde. Vamos a dar la bienvenida, mis amigos, el día de hoy a nuestros queridos auspiciantes de El Reventón Mañanero. Vea, por acá me envía un audio. A ver, escuchemos.
2: Un bonito día para todos nuestros oyentes, quienes día tras día se encuentran con la buenísima. 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

0: 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Ya. Eso era todo. Se llevaba una torta y se llevaba una flash memory. Le dábamos hoy mismo.
1: ¡Pero ya nada!
0: Se la perdieron. Para la próxima hay pilas, ¿no? Muy bien. Vamos a la música, maestro.

0: Vamos con el break de las 7:30. Break de las 7:30. ¿Qué será de ponerles, mujercitas? A ver, las mujercitas, ¿qué será que les complacemos en el break de las 7:30? A ver, confirmen, me envían audios, por favor. ¿Qué canción te gustaría escuchar en el break de las 7:30? Quiero una balea, una... Quiere una baleadita. Quiere una baladita. Quiere un despecho. Quiere una rocola. Un vallenato, una bachata. Vamos a ver qué me dicen. Una baleadita. Ay, ¿qué dice el audio?
1: Buenos días, Peluchi. Por favor, para el break, póngale la cizañosa del Gerardo Morán. Saluditos.
0: La cizañosa dice.
2: Buenos días, mi querido, desde San José de Cotacachi. Por favor, JJ, 5 centavitos. Gracias.
0: Ya, el doble.

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son las 7 de la mañana con 51 minutos, 7 de la mañana, 51 minutos, el tiempo exacto en todo el territorio nacional ecuatoriano. Gracias a la gente que va saludándonos en la mañana de hoy. Gracias a la gente que va saludando, reportándose a través de 096-002-1039. Sí, 096-002-1039.

puertas del sol. Bueno, y en todos los rinconcitos que lleguemos con nuestra señal. Sí, señor. Esta es buenísima, 103.9. La dura del dial. Es el momento de las recomendaciones. ¿Tenemos recomendaciones? Claro. 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

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Las amas de casa saben decir, qué chistoso que es a veces ese loco, pero qué chistoso. Ocurrido, ¿sabes? Bueno, me voy a la pausa, mis amigos. 7:58 minutos. Porque la precisión es. Dele, ya volvemos a la pausa, mis amigos. Ya vuelvo.

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Oye, vas a dañar, Peluchín, vas a dañar la consola. Vamos, suave, por Peluchín. Son las 8 de la mañana, 16 minutos, 8 de la mañana, 16. Qué buena música, qué buen ambiente, qué buena vibra. Buena vibra. Este programa definitivamente debía llamarse La Buena Vibra en las Mañanas. Porque eso es lo que somos, somos buena vibra. ¿Qué o qué, Peluche? Son. Vamos 10 minutos de folclore, por favor. Vamos 10 minutos de folclore, maestro. Sí, creo que. Vamos, preparando 10 minutos de folclore, señoras y señores, se prepara ya.

0: Vamos en la mañana, vaya solicitándonos a través del 096-002-1039, 096-002-1039. Vamos con 10 minutos de folclore, así que puede ya enviarnos los audios, 096-002-1039. Vaya solicitando el folclore que a usted le guste, su folclore favorito. En esta mañana, no me llamen, solamente audios, por favor, solamente audios en la mañana de hoy, miércoles. 10 minutos de folclore. Empezamos. Solamente audios, por favor, audios. Vamos a ver qué me dice.
1: ¿Qué más? 10 minutos de folclore. Cristian Gómez, 7-3. Por favor, el temita. Yo aquí sin ti, folclore, gracias.
0: Vamos.

0: con elegancia.
1: 10 minutos de folclore en la mañana. Vamos a ver qué nos dicen por acá los audios. 096-002-1039. Envíenos los audios. ¿Qué dice por ahí? Vamos, rapidito, 10 minutos.
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1: Muy buen tema, como si no supiera. De William Luna.

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1: Buenos días, Cristian. La canción de Winnie y Pa, Solterito. Gracias.

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0: Yo como si no supiera que haces snusnus con otro hombre. 8 de la mañana, 26 minutos.
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0: Así te. 8:26 minutos, 8:26. 8:26. Damos los últimos cartuchos de 10 minutos de folclore en la mañana. Ay, ay, ay, solterito. ¿Dónde están los solteros? Levanten la mano, a ver. Levanten la mano arriba los solteros. Arriba, arriba, arriba, arriba, arriba. Solterito se llama esta canción. Saludos. A las solteras también. ¿Dónde están las solteras? No hay solteras.

esta música, quiero enviar un saludo para la gente de Otavalo, Cotacachi, Peguche y Lumán. A todas las warmis.

¡Que viva Tabalo! Y este fin de semana vamos a estar diciendo ¡que viva Ibarra! ¡Viva! No, ¡que viva Ibarra! ¡Viva! ¡Que viva nuestra querida Ciudad Blanca! Este fin de semana tenemos pregón, ¿no?

ya mismo viene el menú del día de hoy del Mesón Colonial, que vamos a comer algo rico y sabroso solo en el Mesón Colonial. ¡Sí! Le doy la pausa porque ya son las 8:30 y 53 segundos. Ya volvemos. Esto fue 10 minutos de folclore.

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En la mañana, son las 8:52 minutos, 8:52. Buenos días a los maestros carpinteros. ¿Cómo están los maestritos carpinteros? Moverá la cola, moverá la cola. La cola. Va a estar como el chavo ahí moviéndole la cola. El maestro, el duro de la FAE. Hará bien esas mezclas, así como el peluchín. Sí, esas mezclas de cemento, pero... Mezclará bien. Mezclará bien el cemento ahí con el ripio. El cemento con la chispa. Ajá. ¿Sabe lo que es chispa, peluchín? ¿Usted qué va a saber de camellos? ¿Usted qué va a saber de trabajo de varones? Ah. Uno sí camelló en la construcción, por si acaso, peluchín. Yo sí camellé. Sí camellé, sí trabajé, sí trabajé. Sí me saqué el aire. Pero Taita Diosito dijo, ya, deja ahí ese trabajo, eso ya no es para ti. Ven a trabajar a la radio. No, sí trabajaba, sí trabajaba. Pero a las 10 de la mañana, infallable, eran ya 10 de la mañana, infallable, el pan con la colita, o el yogur con la colita, o la leche con las quesadillas, así era 10 de la mañana. Y a seguirle dando hasta el mediodía que llegaba la hora del almuerzo. Dicen que cuando uno ya es maestro de la albañilería, uno cuando ya es maestro, ejemplo, el que más se saca el aire es el oficial, ¿verdad será? El maestro le dice, oficial, haga esto. Y el oficial tiene que hacer, sacar el aire.

0: 54, pero bueno, en mi caso trabajaba igual por igual. 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Vamos a hacer deporte. Los amantes del deporte, les invitamos al campeonato de Ecuavoli que se está ya realizando, que dio inicio. Todavía tenemos chances si usted quiere participar, ¿sí? En la categoría, pues en la tercera B, ¿no? Tercera B y cuarta. Sí, tenemos todavía chance, cupos disponibles para que usted tenga la oportunidad de llevarse premios económicos. Sí, premios económicos, también trofeo y medallas. Todos los premios, pues en primer lugar, segundo lugar, tercer lugar, incluye trofeo y medallas y también la java de litronas. Claro, la java de litronas. Vamos a hacer, bueno, esto ya será más adelante, ¿no? Cuando ya finalice el campeonato, vamos a hacer con bombos y platillos la gran final. Y también vamos a ver si estamos nosotros, nos están tomando en cuenta la gente de Rancho Kim, la Mega Farra Audio Core. Estará amenizando, Dios mediante, la gran final, ¿no? 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Hoy miércoles ya se preparan, señoras y señores, el segmento de los días miércoles. ¿qué tenemos el miércoles?
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0: Ya se vienen, ya se vienen.

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0: no, porque le llamo. Señoras y señores.
1: Te boto lágrimas por ti, mi amor.
0: Ya, mi amor. Ya, mi amor. Estamos ya listos para presentar nuestro segmento de los días miércoles. Ya saben, los despechazos del miércoles. Y ya van llegando las sugerencias de eso. Vaya solicitando rápido su tema, su canción, para tener chance para complacerles. Porque después ya me envían los audios ya a las 9:30. Y ahí sí ya se acaba el segmento. Y ya no tengo chance. Vamos a ver qué dice el audio.
2: Buenos días, haga el favor y me complace con la música de Darío Gómez, Mi Desesperación. Gracias.
0: De una, parcero, ahí está. ¡Échale, pues!

0: ¿Qué más, mi pana Cristian y el cuñadito Peluche?
1: Hola.
0: Excelente miércoles bebible y con este sol hielero. Ay, ay, ay.
1: Ay, ay, ay.
0: Ahora sí que me va a hacer acordar de la Paola, este peluchín. Me complace con la canción Chismofilia, por favor, gracias.
1: Se va a acordar de la Paola, vea. Vamos a editar la chismosidia complaciendo la mañana. Audios, audios, audios, audios, solo audios.
2: Buen día, Peluchín. La canción Voy a conquistarte de Antonio Zambrano. La canción dedicada para la ñaña de

0: serio.
1: Aquí estamos nosotros, estamos complaciendo hasta las 9:30, despechazos. Pida rocola también si quiere ya. ¿Qué tan qué pasa? Dele, maestro.
2: Me engañaste de primera.

0: dedicado para una amiga, dice.
1: Buenos días, ¿me pueden poner el tema de Ya no creo de Arely Sunao, por favor?
0: Ok.
1: Saluditos desde Cado Tabalo.
0: Saludos, Otavalo. ¿Cuál tema dijo, mijitrín?
1: Pero el tema de Ya no creo de Arely

0: más audios, por favor, audios. Ay, ay, ay.
1: ¿Qué tal, mi bandita Cristian? Buen día, 7-3 cordiales, mi estimado. Saludos, saludos, ya, porfa, solito con una cancioncita ahí de Johnny Rivera. Bella, por favor.
0: Bella, qué bueno. Saludos, Edwin

0: ella.
1: ¿Qué dice Don Voiceover? Buen día, saluditos de acá de San Antonio. Podría poner la cancioncita, La Confesión de Alzate. Saluditos ahí para el maestro Pulpino. Saludos.
2: Pulpino.

El peluchín ha estado buscando pulpino. ¡Ay, ay, ay! Ahí está la confesión. Gracias. Gracias por permitirme acompañarles en su día a día. Es el reventón mañana.

0: para Cris, David Fernández saluda. Ponga unita de que me presumes de Freddy Burbano.
1: No hay problema. Ahora ya me toca decir, no hay problema. Si no, cada rato pone, no hay problema. Dale.

7-3 cordiales, amiguísimos de la buenísima. Un temita, por favor. Esa que dice: soy un hombre soltero, no tengo compromisos para irme para la calle. A nadie pido permiso. Gracias.

0: vida é sobre.
1: E aí, amigo? E aí?
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3: ¿Dónde están los solteros? ¿Dónde están los solteros? Solteros, solteros, solteros, hacen la mano. ¡Eso! ¡Que viva la soltería!

0: alcanzo, ya no alcanzo. Otro tema tengo por ahí, pero ya no alcanzo.
1: Buenos días, Wilson, ¿verdad?
0: Ese no es, ese no es. Amigos con cara de aburridos, sin plan. 9:30 minutos. Me voy a la pausa, mis amigos. Los dejan salir. Ya regreso. 8 de la noche, los mandan a dormir. Esto fue Los Despechazos del miércoles.
2: Los Despechazos del miércoles. ¿Cuál es
1: la vida buena? Solteros, mande Peluchín, me llamó.
0: ¿Qué dice el Dani?
1: Los solteros, mande Peluchín, me llamó.
0: Saludos para Daniel, siempre nos escucha. Mujeres bonitas, salí paseo con mis amiguitas. Por eso no me canso. Ya volvemos. Vivo tranquilo. Que viva la soltería. Dale.

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te digo. Son las 9 con 48 minutos y nosotros ya estamos a minutos de cerrar nuestro programa.

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Muy bien, mis amigos. 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La pasamos súper bien en Cotacachi. Saludos para mi pana Vargas. ¡Sí! Henry Vargas, ¿no? Le enviamos un saludo. Bueno, sino que él rapidito le tumbaron. Rapidito le tumbaron. Saludos, saludos. Cotacachi, gracias por estar conmigo. El cercado de Cotacachi. Hasta el día de mañana, señoras y señores. 9:57 ha sido. No importa. Vámonos nomás ya. Ya me da hambre. Hasta mañana.

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0: Muy bien, señoras y señores, luego de una mañana un poco agitada, estamos de acá ya dispuestos a acompañarles con la música, con los éxitos y con las buenas canciones. Sin duda alguna, voy a darle bienvenida también a Edwin Andrés para que hable. ¿Qué tal, Edwin? ¿Cómo vamos? Buen día.
1: ¿Qué tal, Chico Cárdenas? Buenos días. Nosotros acompañándoles ya desde las 10 en puntito con buena música, ya saben, en su programa Moviendo la Mañana. Buenos días.
0: Sí, le cuento que estábamos de aquí afuera de la radio. Usted le vio al coqueto azul fuera de la radio. Pero a veces, nadie tiene asegurado la salud, ¿verdad, Peque?
1: Dormido, creo que está.
0: Sí, yo que estaba ahí tranquilamente pegándome mi siesta, preparándole a la paloma de la suerte. Sí, estaba pegándome la siesta cuando ring suena el teléfono. Pa, estoy mal en el colegio. Duele, va chiquita. Estoy con fiebre.
1: Ay, ah, razón.
0: Chuta, entonces de ese rato me tocó volar al patrón Teodoro Gómez de la Torre a rescatar a la criatura.
1: Así pasa, ¿no?
0: Sí, así pasa. Entonces ya entre llegar al Teodoro Patrón, entre hablar con la magíster San Rita Hidalgo, que es buena amiga también. Y ahí dijo, no, llévele nomás al guagua. No vaya acá, dale más. No vaya a darle un retorcigón aquí, vamos a estar en apuro. Llévele nomás. Entonces me tocó llevarle. Ir rápido donde el doctor de cabecera. ¿Sabe que está el irizo esto? Ya. Entonces, y ahí sí, ya está en casa ya. Por eso fue el retraso.
1: Lo mejor, ¿no? Que sí. Se recupere, eso es lo importante.
0: Sí. Ay, Dios mío. Dos guaguas criados con chitos.
1: No son como antes, diga.
0: Vea, no es por nada. Primera vez que me da ese tipo de cosas, mijo. Ya. Primera vez.
1: Algo le hizo mal, tal vez, ¿no?
0: Algo. Creo que le ha dado una mucha a la guambra, creo que ha estado sin lavar los dientes la otra. Pero bueno, ya está bien, es lo importante. 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
0: Empanadas ricas.

0: de queso y de carne. Uf. 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Al menos cuando se chorrea el quesito. Qué rico que es morder la empanada, de verdad. 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
1: Una delicia.
0: 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Bueno, y también ya sabe que tenemos feria, mi estimado Peque.
1: ¡Qué bien!
0: Sí, señor, tenemos feria este fin de semana, viernes, sábado y domingo. Fundación Desafíos de Vida festeja Ibarra. Tenemos preparado un fin de semana lleno de música, diversión, premios y muchas sorpresas para disfrutar en familia. Viernes 18 de septiembre arrancamos la celebración a Ibarra con toda la alegría y tradición de Café Caña Banda Show. El sábado 19 de septiembre tendremos cabina abierta para DJs, un espacio para que los DJs que quieran participar y compartir su talento lo puedan hacer, menos el DJ oficial de las cabinas y ollas, menos ese. A las 7 de la noche tendremos el concierto a Irving Lírico, música en vivo para cerrar el sábado con energía y completamente gratis. El domingo 20 de septiembre estaremos en el bingo solidario en beneficio de nuestra querida amiga Ruth Utreras. ¡Vamos todos por la gorda! Hoy la gorda nos necesita, así que pilas. Será una jornada para jugar, compartir y disfrutar en familia, acompañado de la presentación de varios artistas invitados, entre ellos Mariachi Tamaulipas y música llanera. Y durante todo el fin de semana de feria tendremos sorteos y premios, juegos y concursos, concurso de Jenga, música y diversión. Más de 100 emprendimientos para comprar y apoyar a los emprendedores locales. Y nuestras esperadas horas locas del descuento, que aparecerán en diferentes horarios sorpresas durante todo el día. Hay que estar atenti, mi Ecuador del alma. Todo esto será en el Parque Paseo Pilanqui en Ibarra. La feria estará abierta desde las 11 de la mañana hasta las 9 de la noche. Cualquier cosita, ¿qué número pueden decirnos, Peque?
1: Al 096-002-1039.
0: Ya, lueguito, le cuento algo, mi estimado Peque. Lueguito estaremos con una entrevista especial, porque llega Ibarra, Noches de Palenque. ¡Ay, ay, ay! Ya estaremos con los organizadores para que nos cuenten qué nomás tendremos en esta espectacular Noche de Palenque que se viene a Ibarra. Así que nos vamos a la pausa y luego retornaremos ya con la entrevista de inmediato. Mi estimado Edwin Andrés.
1: Ya volvemos.
2: Porque peques.

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0: Bueno, muchas gracias, mi estimado Edwin Andrés. Muchas gracias. Ya estamos acá con la gente. Pero ¿sabe qué, mi estimado Edwin? Póngale una musiquita de ese tremendo artista como fue Jason Jiménez. Sí, póngale. Eso. Estamos acá en vivo y en directo ya con Edison Galván. Él está a cargo de todo lo que se viene, un evento espectacular. Nunca antes visto acá en Ibarra. Son las noches de Palenque. ¿Qué tal, Edison? Qué gusto tenerlo por acá en Buenísima. Buenos días.
1: A ver. Quedé mudo.
0: Ahí sí estamos.
1: Da un poquito más de volumen, por
0: favor. Ahí vamos.
1: Ahí va. Ahora sí. Por ahí va la cosa. Vladimir, muchas gracias. Muy buenos días. Gracias por la invitación. Gracias por sacar este maravilloso tiempo y tenerme aquí en tu emisora. Obviamente, sin duda alguna, una de las mejores emisoras de Ibarra. No toca decir nada. La buenísima.
0: Muchas gracias. Vamos directo al grano de lo que se viene este sábado 19 de septiembre a partir de las... tenemos a partir de las
1: 19 horas
0: 7 de la noche. Muy bien. ¿Qué es lo que se trata estas noches de Palenque que por primera vez va a vivir Ibarra?
1: Claro que sí, Vladimir. Mira, venimos con una noche de Palenque, venimos con algo nuevo. Queremos culturizar, queremos traer innovación siempre. No queremos venir a marcar lo que toda la gente siempre viene y hace. No, queremos traer algo diferente para la ciudad de Ibarra, para el público de Ibarra, para esa gente tan acogedora, tan buena onda, tan cariñosa. Venimos con la banda El Aventurero.
0: Ya.
1: Directamente.
0: La banda original que le acompañaba a Jason Jiménez.
1: La original, la propia, no existe otra, son ellos. Venimos con una gira internacional y obviamente en Ecuador esta va a ser la segunda ciudad que vamos a presentar para todo este público, aprovechando que son las fiestas de Ibarra, me estoy enterando ahora.
0: Sin duda. Estamos el día viernes arrancando, el sábado tendremos diferentes actos y qué mejor que acudir a Noches de Palenque el sábado.
1: Me imagino que usted va a ir, ¿no?
0: Como le decía, vamos a hacer lo posible, sí, vamos a hacer lo posible.
1: Él sí va. Con botella o sin botella.
0: Con todo, sin gas. Con todo va, definitivamente. ¿Qué es lo que tendremos? A ver, veremos en escena a la banda original de Jason Jiménez.
1: Claro que sí, venimos con un repertorio, un playlist totalmente original, que es la música de él, la auténtica, los que siempre lo acompañaron durante casi sus 15 años de trayectoria musical. Estuvimos aquí una vez en Ibarra, hace 2, 3 años estuvimos en Ibarra, uh-huh, en el estadio, y volvimos para la gente de Ibarra, por el público tan acogedor que tiene. Venimos este 19, este sábado, vamos a estar en vivo en el Coliseo Internacional Viejos Tiempos.
0: Ya, ubicado en Priorato.
1: En Priorato, es facilito, no, bueno. no tiene pérdida alguna como llegar en Priorato, en el después de la aduana, después de que pasen, uh-huh, el control de la aduana, más adelantico está el mercado de Priorato, a mano izquierda, ahí nos vas a conseguir el Coliseo Internacional Viejos Tiempos.
0: Qué chévere. Aparte de tener, una de las preguntas a mí que la gente debe tener en la cabeza, ¿quién va a interpretar las canciones de Jason Jiménez?
1: Bueno, las canciones de Jason Jiménez actualmente por los derechos de autor solamente la pueden interpretar, aclaro, solamente la pueden interpretar la banda original, que es la que vamos a traer. En voz principal tenemos a Camilo Tobar, que si pueden mirar los videos de Jason, en todos los videos va a aparecer Camilo Tobar, que es el que toca el acordeón.
0: Ya.
1: Él es la voz principal directamente de la banda.
0: Qué bueno. Entonces tenemos un show completamente garantizado.
1: Gran muchacho, sí, más que garantizado. El día sábado en las horas de la mañana tendremos a la banda ya directamente aquí en territorio nacional para toda la gente linda de Ibarra.
0: ¿Tendremos tal vez alguna rueda de prensa, algo por el estilo?
1: Dígame, ustedes son los que mandan.
0: Ya, no hay problema.
1: Si usted me autoriza, aquí se los tengo.
0: Claro, podría ser que el día sábado puedan estar acá en el horario de 7 a 10 de la mañana, sería importante.
1: De 7, ellos llegan por la tarde.
0: Oh, bueno.
1: Pero nos podemos ubicar, claro que sí, ¿por qué no? Obviamente, ¿cómo le vamos a perder esa primicia a ustedes? Les podemos traer, no toda la banda, porque no nos cabe acá.
0: Exacto, sin duda alguna.
1: Pero sí podemos traer a Camilo que nos haga una pequeña entrevista con ustedes. Es una primicia.
0: Muy bien, perfecto. Entonces estaremos muy atentos a aquello. Y además de la banda original del Aventurero, ¿quién más estará en concierto?
1: Oiga, como tenemos público para todo, le tenemos también para el gremio de la música vallenata.
0: ¿Ya?
1: Le tenemos a las musas del vallenato directamente en vivo.
0: Qué
1: toda
0: bueno.
1: Su agrupación, todas cantando una canción tras de otra. Para el que no le guste el popular, le tenemos el vallenato.
0: Sí, pero sin duda alguna, el vallenato con la música popular son primos, eso, hermanos.
1: Eso es un casado, eso sin es como duda. El encebollado y la albacora, eso va junto ahí. Eso
0: sin
1: va junto.
0: Duda.
1: Eso.
0: Muy bien, tengo dos entradas para que se vayan a disfrutar de Noches de Palenque. Sí, tengo dos entradas. Las personas que quieran ir a disfrutar, estas dos entraditas son para ustedes. Sí, aquí las pueden observar tranquilamente. Aquí están las entraditas para Noches de Palenque. ¿Quién quiere llevarse las entradas? Solo tiene que llamarnos al 096-002-1039. 096-002-1039.
1: ¿Cómo lo hacemos?
0: Vamos la primera persona que nos diga quiénes se presentan y dónde será el lugar del evento, pues se va a llevar la primera entradita, así de fácil. 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
1: O que nos cante un pedacito de la canción, coloquemos la más fácil.
0: También, ¿no?
1: Cualquier pedacito que nos canten con muchísimo gusto, ahí tendrá sus dos entradas.
0: Una canción de Jason Jiménez o de las musas del vallenato que nos cante así rapidito, tendrá la entrada. ¿Qué tiempo se llevó para planificar este importante evento?
1: Créame que el tiempo de planeación de los conciertos, todo el mundo piensa que eso es de un día para otro, como mañana hacemos un evento. No, no, eso es un trabajo arduo que se viene haciendo aproximadamente en 3 meses atrás. Primero es coincidir con la fecha del artista, es fundamental porque la agenda de ellos bastante apretada. Vienen de Estados Unidos, hicieron gira en Estados Unidos, vinieron gira por México, estuvieron en Colombia cantando la semana pasada, cantan el viernes en La Guajira y el sábado están aquí en Ecuador, imagínense.
0: ¡Qué chévere!
1: Entonces coincidir con la agenda de ellos bastante un poquito congestionado y para todo el tema de fechas es con mucha anterioridad, 3-4 meses atrás.
0: Muy bien, perfecto. 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Entradita directa para que se vaya al tremendo evento Noches de Palenque. La gente que le gusta el despecho, póngase pilas. La gente que le gusta el vallenato también, solo nos llama y pueden irse tranquilamente. Para el peque ya le vamos a dejar una entrada también.
1: Para todos los gustos tenemos. Queremos también dejar muy en claro que venimos con una planimetría, estructural de seguridad totalmente adecuada y registrada por la alcaldía, con todos los permisos de bombero, permisos de policía, permisos de la aduana, permisos de la fiscalía, permisos de hasta de la Fuerza Aérea.
0: Y o sea, tenemos todo en un evento garantizado.
1: Sí, es más que todo es para garantizar la seguridad.
0: Muy bien. Entonces vamos a estar muy atentos en el transcurso del programa, vamos a regalar las dos entraditas, sí, tienen que estar muy atentos. Vamos a invitar una vez más para que la gente se active y sobre todo sea parte de este tremendo evento, Noches de Palenque.
1: Obvio, claro que sí, para toda mi gente linda de Ibarra, gente de Ibarra que le gusta la música popular, le gusta el vallenato, tendremos por primera vez la banda en vivo de Jason Jiménez en su homenaje, ya va a cumplir un año de fallecimiento de su partida, la tenemos en vivo para toda la gente de Ibarra para que disfrute una noche magnífica, Noches de Palenque en el Coliseo Internacional. Viejos tiempos.
0: Sí, señor. Esto en priorato. ¿Las entradas dónde están a la venta? Sería
1: claro
0: importante conocer.
1: Más fácil todavía. ¿Se sabe la tabla del 1?
0: De ley.
1: Es más difícil la tabla del 1 que comprar las boletas.
0: Ah, ya, perfecto. A ver, ¿dónde?
1: Se pueden dirigir a todos nuestros puntos. 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
0: Ya, de una vez.
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1: Vayan hasta perfecto. Ahí. Se echan un piscinazo, compran la boleta y van
0: a escuchar. De paso. Sí.
1: O por WhatsApp.
0: ¿A qué número de WhatsApp pueden comunicarse para adquirir los boletos?
1: Claro que sí. Ya ahorita te los pasamos por interno.
0: Ya. Perfecto, entonces ya lo saben, este fin de semana se viene con todo Noches de Palenque. Rematemos con otra de Jason ya para cerrar la entrevista, mi estimado Peque, ¿le parece? Vamos agradeciendo a toda la gente para que sea parte de este tremendo evento, mi estimado.
1: Claro que sí, agradecerle, primero que todo agradecerle la oportunidad a la alcaldía, porque es un permiso directamente de la alcaldía, agradecer a la alcaldía, a ustedes por tenernos aquí en su emisora, sacar el tiempo para poder difundir ese tipo de información que también es muy grato. Es lindo hacer todo este tipo de proyectos porque se vincula mucha gente a la cultura. No solamente nos vinculamos nosotros para trabajo, sino mucha gente, el que vende chicles, el taxi, el bus.
0: Indirectamente el trabajo es para todos.
1: Es una cadena muy grande que tenemos que agradecerle absolutamente a todos ellos y estamos trabajando arduo para que sea un evento magnífico e inolvidable.
0: Muy bien, ya tenemos el número de WhatsApp para la compra de boletitos, por favor. Apunten el número de WhatsApp para comprar, adquirir su boleto.
1: Eso sí, 099-341-9456. Eso es línea 24 horas. Eso escriba a las 2 de la mañana que ahí le respondemos.
0: Muy bien, perfecto. Mi estimado Edison, un gusto tenerlos por acá.
1: Oh, a ti, Vladimir.
0: Y esperamos tener buenas noticias del evento.
1: No lo podemos esperar porque no va a estar, pero el DJ sí va a ir. El DJ va.
0: Ya le dan la entrada y él va solo, aunque sea.
1: Solo, no, sí. No. Ese mal la mujer no lo deja ahí solo.
0: Señoras y señores, vamos con musiquita, mi estimado Peque. Ya saben, este sábado, 7 de la noche, en el Coliseo Internacional Viejos Tiempos, en priorato, se viene la banda original del Aventurero, en el homenaje grande a Jason Jiménez y las musas del vallenato. Este sábado es Noches de Palenque. ¡Vaya ahí!
1: ¡Y sóbelo!

0: Bueno, digo, ahí sí. Hay que... hay que decirles a ustedes, mis amigos, mis amigas, que los boleticos para la noche de Palenque, los dos boleticos se quedaron acá. Si ya luego alguien quiere llevarse los boletos, nos llama nomás. Yo quiero el boletico para irme para allá, les digo, para irme a la noche de Palenque. Y de una le regalamos dos peque. ¿Qué? ¿Qué? ¿Qué horas son, peque?
1: 11:59.
0: Qué manera de correr el tiempo, ¿no? Qué manera de correr el tiempo. Qué manera de correr el tiempo. 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
0: 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Y para cerrar este bloque, tenemos Feria Peque.
1: ¿Dónde?
0: Sí, señor, en el Parque Paseo Pilanquín. ¿Sí sabe dónde queda?
1: Ajá.
0: Ya le dije, ¿no? Ahí, al ladito de la, ¿cómo se llama? Del ECU 911, ahí está. 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Y nuestras esperadas horas locas del descuento, que aparecerán en diferentes horarios sorpresa durante todo el día. Hay que estar atentos, ya lo sabe. 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Sí, señor. ¿Qué segmento tenemos hoy, Peque?
1: Partiéndote.
0: El corazón, los mejores vallenatos. Pidan vallenatos, pidan vallenatos. Si no piden vallenatos con audios, el segmento Chao Pescao. Ya venimos.

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0: Cayo Taboada, secretario general.
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0: Póngale el audio. ¿Quién pide vallenaticos, pues? ¿Quién pide? ¿Quién
2: chicos
0: pide?
2: De la buenísima, buenas tardes. Me irán, por favor, con el vallenato de los diablitos. ¿Hasta cuándo, señor? Saluditos de acá de Tanguarín. Gracias.
0: Los ex pelearingos, no peque.
1: Saluditos a Tanguarín.
0: Ya no pelean, no.
1: Al vecino Raulito Pomasque.
0: Ya no pelean, no.
1: Ya no pelean.
0: Ya no, ya no. Ya hacen bailes, ya bailan tranquilamente, ¿no? ¿No es cierto, no peque?
1: Así es.
0: Desde que salieron famosos en las redes, ya dejaron de pelear, ya. Póngale.

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0: 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Vea, Peque. Vea lo que nos llega desde Santa Elena.
1: ¿Qué pasa?
0: La alcaldesa de Santa Elena organizará la primera carrera oficial de panzones. La primera carrera oficial de panzones en Ecuador, que será este 20 de septiembre, el domingo. Domingo
2: Wilson,
0: 20.
2: ¿Dónde estás? Wilson, ¿dónde estás?
0: Así que, ¿cómo la ve, Peque?
1: Bien, bien, interesante, interesante.
0: Aquí en Ibarra también deben hacer.
1: Que haya para todos, ¿no?
0: Sí, que haya para todos.
1: Vamos con otro audio.
0: Vamos con otro audio, vamos con otro audio.
3: ¿Qué tal, chicos? Buenas tardes. Saludos al Peque.
1: Saluditos.
3: El Vallenatito de Patricia Terán, tardes de conocer. Gracias, saludos.
0: Buen tema. Póngale nomás.

0: Y ahí ella, las musas del vallenato con Delmis Escobar estarán presentes en las noches de Palenque. ¿Quién quiere boletito para irse a las noches de Palenque? Gratis. Vea, ni me haga acuerdo de ese sinvergüenza, vea. Me pone grillos y me acuerdo de ese sinvergüenza. Ya le voy a cestear, ya le voy a cestear. Voy a decir, de gana no te pagué rápido para estar ahorita como estoy.
1: No hay plata. No hay plata.
0: 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Póngale que pide la People Vallenaticos, pues.
2: Chico Cárdenas, excelente programa. Por favor, puede poner el vallenato. La última noche.
3: Última noche ahí del grupo Embrujo.
0: Sí.
3: O de Esmeralda, ¿no? O sea,
0: Embrujo. Sí, Embrujo mismo.
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0: Mentiras eso.

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1: perduran.
0: Sobre todo del de la pijamada. Vamos con más.
2: Buenas tardes, Radio Buenísima.
0: Hola.
2: ¿Me puede ayudar con ese vallenato que dice... Saludos para el maestrito Pacho Melesio, la oficial Talandraca, el nuevo oficial Tripa Seca, alias Cocolizo. Ya sabe, de parte de Lucho Puerco ya. Acolite con ese...
0: De parte de Lucho Puerco. ¡Habla, Calandraca! ¡Habla, Cocolizo! Y el primero, ¿cómo era?
3: ¡Ay, mi vida!
0: Pecho plano era. Ahí está el...

0: Bueno, ¿sabe qué, Peque? Le tengo una novedad.
1: Échale.
0: Este ha sido el último mensaje para ti. No volverás a saber de mí nunca más. Lo nuestro se terminó porque me estás haciendo daño. Sé que eres bastante agradable al momento de disfrutarte, pero lastimosamente tenemos que decirnos adiós. Me estás haciendo daño y eso me preocupa.
2: Ya, mi amor, ya.
0: Atentamente, de mí, para el pan, la Coca-Cola y el arroz. ¡Otra vez me estoy engordando! Ya el otro día me dijeron, ay, chico Cárdenas, no estábamos así, otra vez ya está medio rechonchito. No, les digo, no, ya. Sí. Toca dejar otra vez una temporadita el arroz, el pan,

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0: Muy bien, más audios, Peque, pero por favor.
2: Mi amigo Vladimir Chico Cárdenas.
3: ¿Cómo vamos?
2: El duro de las nenas.
3: Así es.
2: El imbatible, original. Muy buenas tardes. Y Peques, también Peques. Original como siempre en la mezcla. En Imbabura, el papá en los controles, máster. A ver, Peque, si me ayuda con una musiquita o con un vallenatico, bañate en mis sueños para mi chinita, con mucho cariño, que está escuchando en este momento. Bueno, cuídense, mis muchachos.
0: ¡Chévere! Ahí está. Gracias, don Orlando, por esa colita siempre. Gracias, gracias. Y siga
3: trabajando.
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0: 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Vamos con más audios, Peque.
1: Cóndor herido, gracias.
0: Cóndor herido.
1: Complaza con la canción Pedro Navaja. Una buena tarde, gracias.
0: Pedro Navaja. Pero si esto es... A ver.
1: Cóndor herido, gracias.
0: Cóndor herido.
2: Cóndor herido.
1: ¿Es posible que me complace una canción de Diomedes Díaz? Cóndor herido, gracias.
0: Diomedes Díaz, Cóndor herido. 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

0: Bueno, yo también mejor me voy. ¿Qué vamos a hacer? ¿O tiene un audio más? Ya no, ya vamos.
1: Se quedan bastantes audios.
0: Sí, vamos a la pausa. Ya no es culpa.
1: Ya regresamos con Vallenato mismo. Se quedan bastantes audios.
0: Vallenato mismo. Bueno.

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0: ¡Puta madre, Wambra! ¡Qué bestia! ¡Qué alentado para la música, el colocador! Ya está la mandíbula en el puesto ya. Por eso es que está poniendo buena música. Saludos, saludos, 7-3. Guachito. Peques, peques, peques. El bebedorcito.
1: Empezaste.
2: Porque eres el bebé dorcito.
3: Sí, señor.
2: Nada, nada, nada. Ya está bravo, Cisneros, ya está bravo. 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
2: Sí, soy 04, ¿no? Soy 04, súbala. Súbala. Súbala la canción.
4: Súbala, caballo, súbala.
2: Súbala, súbala. Súbala nomás para que goce la gente. Eso, eso. Eso. ¡Ay! ¡Qué bestia! En un baile. Apenas ponen esto, las paticas solitas empiezan a saltar.
4: Como saltamonte, mira.
2: Sí, como saltamonte, mira. Chac, chac, chac, chac, chac, chac, chac, chac.
4: Esas patas chuecas como el Aguirre.
2: A la Aguirre quisiera verle bailando esta canción, ¿no? Con las paticas torcidas ahí.
4: Ya me imagino, ya.
2: Que haga un TikTok, que haga un TikTok, que tenga más seguidores. Ya un TikTok de una. 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Cada vez que doy esa mención, como estarán renegando los dos. Pero el dueño dijo que de así hay que hacerle caso al que paga, ¿sí o qué, Peque? ¿Sí o qué, Peque?
4: Así es.
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2: Bueno, se ha vendido porque todo
1: no por ahí. Reproduce mis audios, veo.
2: Otra vez la han bloqueado. ¿Qué vamos a hacer? Nosotros no le hemos bloqueado, no.
1: Pero creo el WhatsApp de la radio fue con número nuevamente.
2: Es que el WhatsApp le han bloqueado a usted porque ha estado con mucha fuerza enviando los audios.
1: Por favor, ayúdame. Muchas gracias.
2: Con mucha fuerza.
1: 73, Lopo, visión, el audio de la información. ¡Au! Chico Karen, al Peque DJ. Vea, Chico Cárdenas, usted que le está diciendo el menú del sabrosón. Si el peque ha de ir al sabrosón, pero solo a las micheladas, pues. Bebé, dorcito.
2: Saludos para Víctor Vilañez, el taxista enamorado. Siempre escuchando buenísima. Ahí nos está escuchando don Víctor Vilañez. También sabe andar él por Alpachaca, vea.
3: Ya no le dé.
2: También sabe
3: andar.
5: Es mi plata.
2: Saludos para don Víctor Vilañez.
4: ¿Dónde dice?
2: Taxista enamorado.
4: ¿Dónde dice?
2: Él sabe hacer base en Alpachaca.
4: Ah, ya.
2: De ahí empieza a distribuir el personal.
4: Saluditos.
2: Que ahí empieza a distribuir el personal, así que.
4: A todos los amigos canarios.
2: Todos los amigos. Pero ellos son de los in-drive. De los in-drive son ellos.
4: Ah, ya.
2: Los canarios son los amarillos. Los otros son los que tienen la raya negra. Los ejecutivos.
4: Saluditos allá para Luis Francisco también. Chisihuano, escuchando buenísima radio.
2: ¿Chisihuano o Chasihuano?
4: Chisahuano, dice.
2: Chisahuano. Ah, bueno. Bueno, despídase, Peque.
4: Bien, Chico Cárdenas, con nosotros entonces, Dios mediante, el día mañana, jueves. Aquí puntualitos
2: jueves,
4: en la 103.9.
2: Ya jueves, ¿no? Mañana.
4: Y a viernes el pregón de Ibarra también, ¿no?
2: Otra vez a beber, que es...
4: Sigan escuchando los programas que están súper buenos. Una excelente tarde. Chao, chao.
2: Chao, no vean. Cuidarásen bastante. Y si mañana nos escuchamos, enhorabuena. Y si no, les pondremos Yo te extrañaré. Pasen bien.
6: Hola, Vladi.
2: Ya, que habla, Vladi.
6: Saben que tenemos que taparnos del sábado, mi hijo. No te me hagas el loco que no te gusta porque a ti te encanta.
2: Peque, pondrás el suyo también.

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1: Buenísima, buenas tardes.

0: pasándola buenísima. Excelente tarde, excelente programa. Por favor, señor Tigre de Byron Caicedo, cumplí 18, a cualquier me llama. Muchas gracias.
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Laita Tigre, ¿qué pasó con el Taita Chica? Ahora, ¿quién irá a decir? ¡Desbloquéame! ¡Dios mío!

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0: una pena.
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Don Tigre, no sé si puede ponerle ahí el temita de Sabrina Boys, Boys, Boys. Y ahora, si no hay locutor para las tardes, aunque sea, llévele al delirio de las mujeres, pues. Ya no queda más.

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1: ¿Un tigre? Buenas tardes, ¿será que sí pueden ver la canción que dice bla, bla, bla? En el clásico, uno entra. Y Don Tigre era que le lleven a que le ocute el, a los dos rupangos, el rupango mayor y el rupango en crecimiento, el maltón. Y porque mismo son ñaños, esos dos rupangos, la Torres y el Henry. Era que le lleve a ellos para ver si, o sea, para que hablen tonteras.
2: Dedicado a Don Diego Torres, 73 cordiales, mi gran hermano. De parte de gente, gracias.

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1: Buenas tardes, mi estimado Jorge Luis. ¿Desde cuándo tengo que ya ir a trabajar en la cabina oficial de La Buenísima? Voy a dejar la cabina oficial de Las Ollas y Sartenes. Le habla Henry Aguirre y quisiera llevar a mi amigo y casi todo Diego Torres. Confírmeme, mi estimado Jorge Luis, para mañana estar ahí a las 3 en punto.

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5: Buenas tardes, Tigre. No sea malita, me puede poner un temita de la orquesta Los Mayas, la nueva que ha salido del 2026. Por favor, gracias. Ahí le pone cualquiera ya de Los Mayas, pero no. Que sea una buena ya. Por favor, no le encuentro el nombre. Ahí le pone una de Los Mayas, una buena, por favor. Disculpe la molestia, gracias. Lo estoy escuchando.
6: Ay, ya pidió orquesta, qué longo.

Buenas tardes, amiguito Jorge Luis. Por favor, una musiquita de Los Pupilos del Río. He sentido amor. Gracias.

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3: Ayúdenme, por favor, con esta. Todos decimos.

0: ¿Qué tal, don Jorge Luis? Buenas tardes. Déjale un temita de Así Fue de Rocío Dúrcal. Saludos.
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0: Hola, hola, hola. ¿Qué tal? ¿Qué tal? Comente, comente, mi estimado Jorge Luis Proaño.
1: Silencio, cara.
0: Por favor, en el segmento de la buena balada actual contemporánea, ayúdame con la canción de Audi, el tema Tres Notas, por favor. Le saluda Henry Aguirre, que ya está en su casita descansando.
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0: mi estimado Jorge Luis, ayúdeme con un temita de RBD, sálvame, por favor, muchas gracias.
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0: Comente, mi amigo Tigre 73. ¿Qué ha pasado con VoiceOver? Wilson Checa, creo que se me ha pegado las aguas locas. Ya 3 días ya que no hay programa. ¿Qué tal? ¿O se fue a París como su señora esposa Paola Tovar?
1: Buenas tardes, no sea malito. Un temita de Perla, por favor.

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1: Amiguito Tigre, por favor, ayúdame con la musiquita de Equilibre. Cuéntame.
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0: Wilson, ¿dónde estás? ¿No te da vergüenza coger y pegarte las aguas locas y perderte?
1: Buenísimo, ayúdeme por favor con la canción de seductora de Daniel Bentancur, por favor.
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Arriba Tigre, como no ha llegado el hombre más deseado de Al Pachá, que era que le lleven al hombre más deseado del planeta, se le ha echado toda chica. Buenas tardes, una de Vico, me acuerdo.

Buenas tardes, pronto me voy a dar como un temita de enanitos verdes. Tu cárcel, muchas gracias.

0: Don Tigre, buena tarde. Ya estamos en nuestra labor escuchando a su sintonía. Ya con las vaquitas diciendo, ¡mu leche! Señor Tigre, por favor, den pena la cancioncita de Axel. Te voy a amar. Yo soy el pague, taita. Tigre, suma taquita chirapay.
1: ¡Qué tonto el caribe!

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son Tigre, ¿qué ha pasado con el fundador de la chicha, Wilson Checa? Creo que está tomando traguito, por eso no ha ido. Complazca con la canción Ángel Guaraca, Camino Largo, gracias.

¿Verdad, Tigrecito? Ahí el temita de tío Ángel Guaraca, la venada. De la bondad. El temita de Ángel Guaraca, la venada, creo que es. Venga, la bondad.

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